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0: 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Si se ponen a tiro, hasta estará con nosco Pavarotti y fará seguramente a su última actuación en España en homenaje a Apóstol. Si se pone a tiro, amigo Pavarotti, vamos a hacer, por ejemplo, conciertos en donde podemos traer conjuntamente, si están a tiro, pues, ¿qué llevo a decir? A Lenny Kravitz, a Brian Adams y a Bob Dylan. Pues tres en un concierto es un tema potentísimo, es decir, yo creo que movilizan a 35.000 personas en cualquier sitio en lo que estén. Por ejemplo, a Monte do Gozo, o a James, Addiction y a David Bowie, pues yo creo que movilizan también a 25 o 30 mil personas. Y después podemos, pues, poner de esa música tecno, de música de ordenador, con tipos como Massive Attack, Seminal Brother, Primal Scream, que yo creo que son persoeiros que van a encher de xeito sobrado. 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
1: Desde Carolina del Sur nos llega una estrella de los 70 y 80. Es Eartha Kitt, de carácter vigoroso, temperamental y contracorriente, que la hizo famosa, entre otros muchos éxitos, este This Is My Life.

Esta es una composición que te agarra el corazón al escucharla, donde las voces de Alejandro Sanz y Beatriz Luengo transmiten algo indescriptible. Este es un tema que te va a erizar la piel y los sentidos. Ojos de Mandela. Sí, sí.

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1: Año 1973.

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1: Retrocedemos en el tiempo. Es hora de escuchar una canción del pasado. El dúo a lo largo de su historia alcanzaba aproximadamente más de 40 sencillos, de los cuales 11 han alcanzado el Hot 100 del Billboard. Muchos son los discos de oro y platino. Como dúo han vendido más de 100 millones de discos. Como un suministro de aire llegan los Air Supply. Making Love But Nothing Is Up. Haciendo el amor de la nada.

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1: Los chicos de Lion y Love te lo piden cantando. Son los besos. Ahora simplemente, bésame.

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1: Y hay que ver cómo disfrutábamos y bailábamos en aquellas pistas de bailes de aquellos años con la actriz, dobladora, compositora y cantante estadounidense Elizabeth Daly o Edgy Daly. Este es su gran éxito, Say You, Say You.

la primera formación de Ríos de Gloria se conocieron en el Festival de Benidorm. Ellos siempre se han caracterizado por lo explosivo de su imagen, lo sensual de sus letras y lo contundente de su sonido. Hacerlo contigo es una canción que suena latina pero también flamenca por momentos. Son Ríos de Gloria.

editado grandes éxitos de siempre junto a unos 20 artistas. Es el caso de la italiana Laura Pausini con el asturiano Melendi, Entre tú y mil mares.

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2: Dead Rats y Yours son disjockeys y productores polacos que han trabajado juntos desde el año 2010, con más de 10 años de experiencia en la industria de la música. Han actuado junto a disjockeys como Aswell, Alex, Dada Life, Bingo Players, Dimitri Vegas y Like Mike en muchos de los festivales nacionales más importantes, incluyendo el Sunrise. Ahora nos remezclan la banda americana Monday. Esto que suena de fondo para que lo bailes es Superstar.

más electrolatino que sé que te gusta bailarlo y menearlo. Ahora a cargo del DJ, cantante y compositor de baile latino en todas sus formas y géneros. Es Manuel Dos Santos con su Sexy Lady. Yo estoy a...

0: Esta canción causó sensación en el colectivo gay de aquellos años. Fue escrita por el mismísimo Elton John. Y ahora bailamos con el remix junto a RuPaul. Don't go breaking my heart. No vayas rompiendo mi corazón.
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1: Este tema, mírate, reivindica sus orígenes más rockeros. Un clásico inminente de Antonio Orozco.

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0: Empresentado. Su género musical es el pop melódico. Pablo José López Jiménez.
3: Pablo López.
0: Desde su Málaga natal, nos llega con una historia que es El Patio, una desgarradora balada que no te dejará indiferente.

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1: Es una de las canciones más bonitas del mundo, Harry Nilsson, With You.

La oportunidad le llegó por medio de Sello Universal. Luis Alfonso Rodríguez da paso a Luis Fonsi cuando decide iniciar su carrera profesional como cantante y compositor. Es el 15 de septiembre del año 1998 cuando lanza al mercado su álbum debut que se titula Comenzaré. Desde entonces y hasta ahora una carrera musical y extensa, incluido este.

Rodríguez, el productor, y DJ Carlos Sin, junto a Alexander Sound, uno de los jóvenes DJs y productores nacionales con más proyección. Juntos han creado este Flight Shine.

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1: Año 1978.

0: Se inició como disjockey en discotecas durante la década de los 80 y 90, antes de fundar su Jump Production y lanzar su primer álbum en el año 2002. Momento para bailar con David Guetta y su Don't Leave Me Alone. No me dejes solo. Sol.
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1: Un tema dedicado a su hijo Dylan. Llega el turno de Capitán Tapón. Esta bella canción que es un auténtico regalo que nos ayuda a descubrir el lado más humano del artista universal por excelencia, él, Alejandro Sanz.

Ellos se definen como tierra, viento y fuego. Son los Edwin Fire. Desde Chicago y desde los 70 te cantan como ellos solo saben, es Love is Gone. Y es que el amor se acabó.

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1: Imparable nos llega nuestra californiana de moda, Ariana Grande, con este Dangerous Woman.

0: La ciudad de Sevilla en el año 1989 lo vio nacer. Desde niño su gran pasión ha sido la música. Tenía claro que había que respetarla, pero tratando de exprimir su época. Este quizás es su momento.
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